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Carmelilla del Monte fue una cantaora sevillana nacida en Sevilla en 1927, en el barrio de Triana, y fallecida en 1990. Su nombre real era Carmen Romero González. Era conocida artísticamente como Carmelilla del Monte y destacó sobre todo en los años 50 y 60, participando en compañías teatrales y espectáculos de flamenco y copla. Su voz se caracterizaba por un timbre dulce y una forma muy personal de interpretar los estilos de raíz andaluza. No fue una figura tan mediática como otras de su tiempo, pero se ganó un sitio dentro del panorama artístico por su talento y su presencia en escenarios de toda España, especialmente en teatros de Sevilla y Madrid. Muchos la recuerdan también por sus actuaciones en radio y por su cercanía al mundo de la copla flamencada, donde dejó algunas grabaciones de referencia.

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esa grabación la voy a hacer para un gran inteligente acante flamenco, que es don Juan de la Plata, director de la Cátedra de Flamencología de Jerez, y para los buenos aficionados de la Peña Jerezana. Antes que nada voy a cantar por

esta parte primera se ha terminado. Yo creo que está bien y creo que te gustará, y a tu amigo. Y si hay alguno que no le guste, pues ya sabes, llama a Café Clay y que le den dos piñas en un ojo, ¿eh? Pero yo creo que está bien. Venga, un abrazo muy fuerte y vamos a darle vuelta a la cinta y vamos a escuchar antes que nada Malagueña Chica. Esta es la Malagueña Chica del Medicho. Un abrazo muy fuerte para Terremoto, para La Paquera y para todos los buenos artistas de Jerez de la Frontera. Y para los tocadores, para todos. Así que yo quiero que todos, es que hace mucho tiempo que yo no veo a ninguno, pero yo me acuerdo de todos, ¿eh? Porque todos son muy buenos artistas, porque Jerez ha dado lo mejor de España. Jerez y Cádiz, dale. Viva Jerez y viva Cádiz. Y un abrazo muy fuerte para el Moraito, para los dos hermanos. Señores, hemos escuchado a Malagueña Chica.

Boris López Pescuez y la Jogue. Es a Juan. Un abrazo muy fuerte, mío y de mi hijo, Juzma. A ver si puedo ir por Jerez para tomar una copita contigo, hombre. Que no voy a ningún lado. Si fuera a algún sitio, a lo primero que iba era a Jerez. A ver a muchos amigos que yo tengo ahí.

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0: se canta, se enrola.
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0: Manolito, vamos a ver Manolito,
1: ¿eh? 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

Antonio Castilla.

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2: Este cante que llega ahora se sostiene en una forma de decir muy personal, donde cada pausa tiene tanto peso como cada nota. No todo el flamenco nace para deslumbrar. Algunos cantes, como este, nacen para quedarse cerca.
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0: Aquí la voz no se impone, se coloca, buscando el sitio exacto desde donde contar lo que trae. Lo que vamos a escuchar no se apoya en el exceso, sino en una manera de cantar que sabe cuándo parar. Este tema avanza con una lógica propia, sin forzar el discurso, dejando que el cante respire por sí solo.
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0: buenas noches. Estoy muy contenta de estar aquí en Manirva con tan buenos aficionados. Y bueno, pues voy a cantar un poquito por Alegría de Cádiz. Y espero que ustedes disfrutéis tanto como vamos a disfrutar nosotros. Gracias.
1: ¿Te has quedado o qué?
0: Vamos allá.

0: Ba.
1: Qué a gustito, ¿no? Bueno, ahora voy a cantar un poquito por Zolea de Cádiz. Va a quedar la noche tranquilita, ¿no? No hace mucha calor ni nada.
2: ¿O seis?
1: Bueno, no, cinco. No, porque los pagos ya están.
2: Bueno.
1: Ah, vaya, Paco.

0: Bueno, familia, ¿cómo estamos? Agotadísimo. Vamos allá por tango, Paquito.
1: Quédate aquí, ya.

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0: Ese fuerte aplauso para Esmeralda Rancapino, Paco León, Edu Gómez, Naim Real y Ramón Torres.
1: ¡Un fandanguito! ¡Ole! ¿Sí? ¡Viva Manirva y viva su gente! ¡Viva!

Y hasta aquí llegamos por hoy, dejando que las últimas notas de la guitarra cierren este amanecer flamenco. Soy Alejandro Márquez y te agradezco tu compañía cada mañana. Que el cante te acompañe en el camino y mañana, a la misma hora, volvemos a despertar juntos con Compás.

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1: Muy buenas tardes, mis queridos amigos. Gracias por estar con nosotros un día más aquí en la sintonía de Esto es Copla. Me disculpo porque, bueno, uno se pone malito de vez en cuando y por eso hemos tenido este retraso en el tiempo de, bueno, pues poder haceros llegar nuestro directo. Estamos en la sintonía de Esto es Copla y, bueno, encantados de poder, de alguna manera, estar de nuevo con todos vosotros. Para mí es un gran honor el poder cada día hacer una pequeña lucha por nuestra canción española. Me vais a permitir que hoy comience el programa de una manera muy especial, porque como todos saben, se nos fue el maestro Chacopino y, bueno, pues a mí me gustaría de alguna manera daros la más cordial de las bienvenidas con una canción que él creó para este maravilloso pueblo, este maravilloso lugar donde los brazos son abiertos para todo aquel que llega. Ana María Corona nos canta Te quiero, Torremolinos, del maestro Tomás Chacopino Rojas.

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1: Y Dios le dijo a San Miguel que se bajara a la playa, que construyera un molino que se viera en alta mar. Y vaya que sí construyó un precioso pueblo. Y eso todo fue una maravillosa inspiración que el maestro Chacopino hizo para este querido pueblo. Vamos a dar, bueno, pues la bienvenida a gente maravillosa que está con nosotros y que espero, bueno, pues disfrute con nuestro programa. Vamos a recordar, canciones que a todos nos han llegado de alguna manera muy especial. ¿Recuerdan ustedes esta? Seguro que sí, Alberto Moreno nos canta Agua de Lluvia.

¡Ay, que se me va la olla! El teléfono y tantas cosas que hay que atender. Vamos a ver, hay una mujer que se llama Alicia Fernández, que tiene un deseo maravilloso. Nos desea salud, fortuna y amor.

Bueno, pues está claro que esta canción ya hace no sé cuántos años, pero yo calculo que por lo menos 25 años, si no más. Se creó, me parece que fue en el 87, puede ser. No me hagáis mucho caso, no sé exactamente la fecha en la que se hizo, pero acorde a esa fecha y a ese éxito, es una canción de Juan Gabriel que luego han grabado infinidad de personas, entre ellas Noel Lavid, por ejemplo. Y traemos ahora una versión que hace Antonio Cortés y que la hace de una manera muy, muy especial. Así fue.

Así fue en la voz de Antonio Cortés. Continuamos en la sintonía de Esto es Copla y recordando que el próximo día 17 de octubre, vamos, el mes este que ya está aquí encima, vamos a hacer la entrega del trofeo Esto es Copla y vamos a hacer la entrega del trofeo Esto es Copla a una maravillosa mujer que se llama Lola Reina. Todos la conocemos por su arte, su poderío y, por supuesto, con ese apellido que tanto, tanto, tanto pesa. Vamos ahora a escuchar una canción que nos trae Jesús González. Y es una canción que en su día, bueno, pues pegó un palo inmenso porque todo el mundo quería escucharla en la voz de Mecano. Y hoy la escuchamos en la voz de Jesús González. Una rosa es una rosa.

0: Una rosa es una rosa, claro que sí. Bueno, vamos a dar comienzo a escuchar esos mensajitos que ustedes nos envían. Y el que nos envía primero es el de nuestro queridísimo Kiko. Buenas tardes.
1: Buenas tardes, David. A todos tus oyentes, soy vuestro amigo Kiko. Quiero hacerle un homenaje a nuestro amigo Tomás Jacobino Rojas con su artista favorita, Marta Quintero, una cantaora, y dedicársela pues a mi tío Rafa, a Nayala y a su familia, a las tres hermanas, a Ana Borrego, a José y a Sabino, a José Manuel Soria, a Jesús González, Blanca Mota y a todos los oyentes de tu programa. Quiero informaros de que el lunes que viene tendremos en el Teatro Cervantes la gala del cáncer a las 8 de la tarde. Homenaje a Blanca Villa. Un abrazo para todos y todas. Y bienvenido, David.
0: Gracias.
1: Al programa.
0: Gracias, rey mío. Y precisamente hoy, a eso de las 7 y 10, 7 y cuarto, contaremos con la presencia de nuestra queridísima Blanca Villa, que, bueno, pues nos va a contar, por supuesto, lo que va a ocurrir el próximo día 5. Ahora escuchamos la voz de Marta Quintero con esa canción que, según el maestro Jacobino, es la intérprete que mejor ha podido hacer este tema.

maravillosa esta interpretación que nuestra queridísima y encantadora mujer, esta maravilla que nos ha traído aquí para escuchar, Marta Quintero. Ahora recibimos el saludito de nuestro queridísimo Pepe Valiente, que nos envía un tema que se llama El Arco del Triunfo y lo canta Dorita la Algabeña. Vamos a ver cómo suena en estos copas.

0: Corita la Algabeña nos le enviaba este precioso tema de nuestro queridísimo Pepe Valiente. Cuidadito, cuidadito que llega Doña Conchapi, que también, por supuesto, por el envío que nos hace nuestro querido Pepe Valiente. Este tema, bueno, aquí dice textualmente: Concha Piquer, la voz le falló una noche y abandonó las giras. Estamos hablando de esto que cualquier cosa no es. Está la voz de esta grande, esta maravillosa, esta enciclopedia, esta maestra de la canción española. Hablamos naturalmente de Doña Concha Piquer.
1: El 13 de enero de 1958, en el Teatro Victoria de Isla Cristina, la compañía de Concha Piquer seguía funcionando, con la precisión que ella exigía. Había músicos, bailarines, técnicos, vestuario, contratos y una mujer cuyo nombre bastaba para llenar salas. Pero durante Mañana sale, la voz falló por un instante. Para otra artista habría sido un tropiezo. Para ella significó que aquello a lo que había entregado su vida ya no respondía a su medida. Aquella noche terminó su carrera regular de giras y grandes espectáculos. No aguardó a que el público dejara de pagar por verla, ni a que un empresario decidiera cuándo había terminado. Cerró ella misma la puerta principal, aunque años después aún aceptaría alguna aparición excepcional. Aquella decisión resume la paradoja de Concha Piquer. Una niña nacida en una casa humilde de Valencia convirtió su garganta en salario, el salario en independencia y la independencia en una compañía bajo su control. En Nueva York aprendió que el talento podía organizarse, venderse y protegerse. En España hizo de su nombre una garantía. Pero el mismo control que la hizo libre le exigía no mostrarse nunca por debajo de la Piquer. ¿Cómo consiguió una muchacha sin capital imponer sus condiciones a empresarios, censores y dueños de teatros? ¿Y por qué, cuando casi nadie podía decirle que no, pronunció ella el último no? Para entenderlo hay que volver a Valencia, a diciembre de 1906. Durante décadas circularon años, días y edades distintos sobre su nacimiento. Ella misma dio una fecha, algunos repertorios repitieron otras, y la documentación civil citada con posterioridad situó el registro unos días después. La investigación más reciente acepta 1906, aunque no permite tratar cada detalle publicado como si nunca hubiera sido discutido. Concepción Piquer López nació en un hogar obrero del barrio valenciano de Sagunto. Su padre, Pascual, trabajaba como albañil. Su madre, Ramona, era costurera. En aquella casa el dinero no era una abstracción ni una conversación de sobremesa. Era la diferencia entre llegar al final de la semana o tener que aplazar una necesidad. La familia había conocido además la muerte muy de cerca. Varios hijos nacidos antes que Concha no sobrevivieron. La niña creció, por tanto, con una madre que no solo cosía para sostener el hogar, sino que vigilaba con especial atención a la hija que había logrado salir adelante. Cuando el padre murió, la economía doméstica se volvió todavía más frágil. No hay una contabilidad completa de aquellos años, pero ninguna fuente seria presenta a los Piquer como una familia con patrimonio, conexiones empresariales o una red capaz de comprar una carrera. El primer capital de Concha fue corporal: oído, voz, memoria, presencia y una temprana capacidad para dominar la atención de una sala. Eso no significa que naciera ya convertida en estrella. Una voz por sí sola no paga una gira. Necesita aprendizaje, repertorio, escenario y alguien dispuesto a abrir una puerta.
0: Pues creo que ha habido alguien que la abrió y de la manera que abrió esa puerta. Nos dejó cosas tan maravillosas, éxitos tan increíbles como los que ahora vamos a disfrutar aquí en Esto es Copla. Gracias, Pepe, por esa maravillosa información que nos has pasado, hablando, como no, de Doña Concha Piquer.

0: Bueno, pues tras escuchar, cómo no, esa maravillosa interpretación de nuestra queridísima Concha Viquer, vamos a recibir ese mensajito que nos envía nuestro queridísimo amigo José de Madrid.
1: Buenas tardes, David.
0: Buenas tardes.
1: Espero y deseo que estés ya totalmente recuperado y ya con nosotros alegrándonos todos los días en directo, las 24 horas.
0: Ahí vamos tirando.
1: Y de miércoles a viernes, de 6 de la tarde a 7 y media. Bueno, pues mira, hoy estoy un poco nostálgico y quiero recordar a mi querida Asturias. Anabel Santiago y Diamantina Rodríguez, una canción preciosa, a la madre del minero. Es una grabación de una gala en el 90 cumpleaños de Diamantina en el Teatro Auditorio de Mieres. Diamantina es una cantante ya fallecida que tenía una voz preciosa. Y Anabel Santiago es una gran cantante actual de baladas. Esta gala se grabó el 26 del 9 del 2020. Bueno, pues dedicada, como siempre, a todos los amantes de la copla, a ti, por supuesto, que eres el capitán del barco, y no me canso de decir con voz muy fuerte: ¡viva la copla, que no muera nunca! Feliz programa.
0: Pues muchísimas gracias, queridísimo José. Vamos a escuchar ese tema que suena así aquí en la sintonía de Esto es Copla, y bueno, pues de alguna manera disfrutaremos de esas cosas que nos enviáis y que, bueno, pues no siempre tenemos la oportunidad de poder escuchar. Así que ahora sí, aquí en la sintonía de Esto es Copla tenemos el tema.
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0: Bueno, esto es arteo. Digo yo, qué maravilla, de verdad. Qué voz. Anabel Santiago, no te conocía y quiero agradecer a nuestro queridísimo José, pues eso, que nos haya enviado esta maravillosa canción para poder, como no, disfrutarla y sobre todo, pues eso, disfrutarla de, en fin, de ese maravilloso tono y tema. Vamos a ver, aquí nos envía un mensajito nuestra querida Pepi Villalba y dice así.
1: Pues muy buenas tardes, David Novar.
0: Buenas tardes.
1: Nos alegramos mucho, lo mismo mi esposo que yo, que ya hoy tenga programa, ¿vale? Y que esté mejorcito. También te dedico la canción para ti y para nuestro Kiko maravilloso.
0: Muchas gracias,
1: de Paco
0: Reina.
1: Candela, ratito, bueno. También para mi hermana Mati, mi hermana Mari Reme, para Hanna, para Ana Borrego, pobrecita, lo que estará pasando y sufriendo por ella, ¿vale? Y por todas las personas que llaman a tu programa, que es maravilloso. Para todos los compositores, para todo, para la persona que ha fallecido, que estará en el cielo. Tomás Chacopino, me parece que no. Tomás Chacopino Roja,
0: sí.
1: Para todo, para todas las personas, a todas, que vamos, de tu programa, a todo el mundo, para ti, para Ana Borrego, ya lo he dicho, para Mari Carmen Soto, para su mamá, ya se me ha olvidado, chiquillo, hasta de cómo se llama. Para la mamá de Macarena Soto, para todo, para todas las artistas, para todo, ¿vale? Muchas gracias, David Nova, es que me pongo muy nerviosa y se me olvida todo, todo se me olvida, ¿vale? Bueno, adiós, muchas gracias, David Nova, por tenernos entretenido todas las tardes con las canciones tan bonitas y el programa tan precioso que tú tienes.
0: Lo importante es que estáis ahí y sobre todo, pues que de alguna manera me ayudáis a poder hacer un programa bonito, un programa movible, un programa que, bueno, pues de alguna manera nos hace vibrar a todos con esas canciones que poco a poco vamos escuchando aquí en la sintonía de Esto es Coplay, que vosotros nos pedís y, por supuesto, que nosotros ponemos con todo nuestro cariño. Ratitos buenos, pero buenos de verdad.

0: escuchar, que son los ratitos buenos que nos ofrecieron, en este caso nos ofreció nuestro queridísimo Paco Candela. Voy a intentar a ver si soy capaz de encontrar algo que de alguna manera pues me gustaría, porque es una mujer muy especial. Y precisamente, como nos ha enviado un mensajito, primero vamos a escuchar el mensaje y luego ya hablamos.
1: Buenas tardes, David, soy Araceli González. Te mando un saludo con cariño y quiero agradecer a todos los oyentes que escuchan tu programa para ayudarnos a seguir adelante con este género tan bonito como es la copla. Pues quiero agradecerles y darles un besito muy grande, y a ti especialmente. Buenas tardes.
0: Gracias, reina mía. Aquí precisamente tenemos algo que en su día nos regalaste y que, bueno, pues de alguna manera a mí me gustaría que hoy disfrutáramos. Araceli González nos ofrece un tema precioso que, bueno, pues se llama Compañero. Arte para poder hacer esta interpretación. Gracias, Araceli.

0: Araceli González, aquí en la sintonía del Suez Copla. Continuamos disfrutando de esos mensajitos que ustedes nos envían. Marireme Villalba, buenas tardes.
1: Hola, David. Buenas tardes. Aquí queremos mandarte un audio, que estoy con mi princesita, que aquí me la han traído desde la mañana tempranito. Está aquí desde las 9 de la mañana. Y vamos a dedicarle a la tita Pepi, a la tita Mati, una canción de Rocío Dúrcal, que el, te quiero mucho. Se ríe. Y a Kiko, y para decirle que son maravillosas. Y también para Macarena, para la niña de Macarena, Pastorcilla, para Kiko, y para decirle a mi hermana Pepi que es maravillosa. Todo lo que, todos los días le digo lo que hago. Ay, qué bien, todo bonito, me alegro mucho, con mucho ánimo, muy positiva. Y hoy ha hecho esto, ay, qué estupendo, tú haces lo que tú quieras, en fin. Y a ella le gusta mucho Rocío Dúrcal. Me gustas mucho es la canción, me gustas mucho tú, esa es la canción. Así que nada, ve, ya he hablado también, ¿verdad que también, a ti también te gusta, princesita? ¿A que sí? Bueno, pues nada, David, un besito para ti y para toda la audiencia. Besito.
0: Bueno, yo había preparado el Te Quiero Mucho, que también lo canta Rocío Dúrcal, pero bueno, aquí está ese otro tema, que es el que tú quieres, de Me Gustas Mucho, y es cierto, me gusta, pero tela, aunque os parezca que no. ¿Por qué? Porque tiene una marcha impresionante, una marcha maravillosa y una voz increíble. Estamos hablando, naturalmente que sí, de Rocío Dúrcal y Me Gustas Mucho, Mucho, Mucho.

0: Me gustas mucho es la canción que, bueno, pues nos interpretaba nuestra queridísima Rocío Dúrcal. A ver, aquí hay un mensajito de una mujer maravillosa y que, bueno, pues me quiere con locura. No lo puede negar. ¿Qué le vamos a hacer?
1: Muy buenas tardes, mi querido David Nogal. ¿Cómo está mi niño? ¿De su salud? ¿Cómo estás, corazón? Ay, bueno, pues te voy a pedir, por favor, por el gran artista, gran cantante Nogal David, Acapulco, si otra prefieres, lo que tú quieras, cantada por ti, me gustan todas y a todos tus oyentes. Para el artista Nogal David, dedicada a él, que ama tanto la copla y su programa, que está malito y no puede vivir sin su programa. Para mi familia, para la tuya, para gran Kiko, para gran Pepe Valiente, para el gran poeta, que tú también eres poeta, que tiene una voz preciosa, para José Manuel Soria, Tita Manoli y mi hermana Pepi. Para todos los oyentes, un abrazo inmenso. Y para mi Nogal virtual, que si no me coge miedo. Cuando un día me encuentro contigo y ya sabes que del abrazo no te escapas. Bueno, cuídate mucho. Te quiero mucho, Mr. Nogal.
0: Gracias, corazón, yo lo sé. Y bueno, desde aquí quiero darte las más expresivas gracias, porque ahora mismo en el sofá hay una cosita tan hermosa, tan bonita y tan bella. Se llama Babi. Yo le he puesto como nombre Babi. Ya está mirando. Ya está mirando porque he nombrado el tema de Babi. Y bueno, es un perrito precioso, pequinés, que me ha regalado mi querida Mati. Así que, Mati, de corazón te digo gracias, porque de alguna manera ha cambiado mi vida. Y me ha cambiado mi vida porque es tanto el cariño que recibo de él, que es impresionante. Ahí está el tema, Acapulco, con todo mi cariño.

0: Acapulco. Aquí en la sintonía de Esto es Copla. Vamos a recibir a una mujer maravillosa. Yo la adoro porque es divina. Y bueno, espero que todo esté bien. Hablamos de nuestra queridísima Ana Borrego.
1: Bueno, pues buenos días.
0: Pues buenos días.
1: Quería dedicar una canción para hoy o para cuando tú puedas. Y bueno, se había dedicado a nuestro amigo Alberto Moreno, porque a ver si da razones, a ver si por algún lado puedo localizarlo, a ver si lo escucha y me contesta. La copla me va a poner, no la voy a pedir por él, me va a poner una que creo que se llama ¿Por qué te di yo mis besos? ¿Por qué te di yo mis besos? Algo así. Si no, ella tuve la regla. Bueno, espero que estés bien y anímate que esta vida es así. Venga, un abrazo. Bueno, para Alberto, para Marireme, para ti el primero. A Kiko no le puedo faltar porque Kiko el pobre, la verdad. Aparte de que el informativo nuestro, oficial.
0: Está en todo, vaya.
1: Pues también se la dedico. Y para Pepi, la hermana de Marireme, también. Bueno, y ya otro día pondremos a otra cosa. Venga, besito.
0: Bueno, Ana, de corazón te digo gracias. Sabes que me encanta que estés ahí. Y vamos a hacer, o vamos a escuchar esta canción que nos pides, en, para mí, la voz más maravillosa que ha podido, en este caso, dar la canción española, una de las voces más maravillosas. Hablamos de Marifé Triana, que nos canta ¿Por qué te di yo mis besos?

0: Anda, tu Marifén nos pregunta por qué te di yo mis besos. Corazón, porque te quiero, ¿qué le vamos a hacer? Hay una canción que yo adoro, porque la canta una mujer maravillosa. Ella, por supuesto, también lo adora, porque de hecho me lo ha comentado en más de una ocasión. España y México, Blanca Villa. Ustedes saben como yo que Blanca Villa pues ha sido nuestro trofeo Estescopla 2025, y bueno, pues para mí es un gran honor el hoy tenerla con nosotros aquí en Estescopla. Buenas tardes, Blanca.
1: Hola, buenas tardes, David. Buenas tardes a todos.
0: Corazón, yo no te voy a preguntar por qué te di yo mis besos, sino te podría decir por qué te he dado yo mi corazón.
1: Sería porque te sobraba ahí en el pecho, era demasiado grande.
0: Hay una cosita que, bueno, primero felicitarte porque creo que es el próximo lunes, ¿no?
1: El próximo lunes ya tenemos las entradas agotadas, gracias a Dios.
0: Bueno, normalmente yo tuve la suerte el año pasado de acudir al evento que también lo organizó Antoni Montiel, que por cierto este año no va a poder venir a vernos en la entrega del trofeo Estescopla a Lola Reina, pero bueno, la cuestión es que la situación merece la pena, y sobre todo, claro, también dependiendo muy mucho del artista que venga, y en este caso viene Blanca Villa, pues ¿qué quieres que te cuente? ¿Blanca?
1: Hola, sí, es que no te escucho demasiado bien porque estoy como en una especie de sótano.
0: Ay.
1: En el hospital, entonces
0: está un poquito más complicado, pero bueno, la cuestión es que la perspectiva, Blanca, es para el próximo lunes, bueno, pues como siempre, entregar el alma en cada una de las interpretaciones que hagas, ¿no?
1: Tengo que quedar bien por no defraudar a toda esa gente que está implicada en el evento y que están poniendo absolutamente todo de su parte para que sea para mí y para mi lucimiento y para que la gente que vaya disfrute como nunca. Así que lo vamos a intentar con, no te digo con todas las ganas, con todas las ganas y con todos los dientes.
0: Estamos hablando del teatro más importante de la ciudad de Málaga, hablamos del Teatro Cervantes, donde, bueno, pues hablamos de entradas agotadas, son 1000 y pico personas que ahí caben y que van a aplaudir ese cariño y ese calor que sin duda ninguna Blanca Villa va a poner en sus actuaciones. ¿Nos darás alguna sorpresita, Blanca?
1: Pues no sé, ¿a qué te refieres? No sé.
0: No sé, alguna cosita de estas que tú... Por ejemplo, cuando recibiste el trofeo Estescopla, pues no esperábamos ni muchísimo menos que nos hicieras esos regalos junto con el maestro Gordillo para cerrar el espectáculo, que fue algo realmente impresionante. Todo el mundo se quedó con la boca abierta y feliz y contento de poder escuchar esas canciones que contigo estaban.
1: Ay, que te oigo regular. Pues, me da mucha pena, cariño. Bueno, yo voy a cantar un poco lo que hago en mis espectáculos normales. O sea, voy a hacer un repaso por varios estilos para que la gente, bueno, pueda disfrutar no solamente de una manera de interpretar o de cantar, sino que tenga, pues, el que le guste la ranchera, la va a escuchar, el bolero, la copla naturalmente, que esa no va a faltar, y a lo mejor luego hacemos un pellizquito de flamenco.
0: Ole, ole y ole. Pues, querida Blanca, dado la situación en la que estás, porque bueno, ya has ido a ver a un familiar que está en el hospital, sabemos que no tenemos el momento más idóneo, pero bueno, lo que quería era que supieras que estamos contigo, que te queremos y que, bueno, pues a ver cuándo va a ser la próxima que podamos ir a verte, porque precisamente esta semana está un poquito complicada para que yo pueda acudir, pero de todas maneras agradecerte ese cariño que tienes para con Estescopla y por supuesto desearte lo mejor de lo mejor porque te lo mereces sin duda ninguna.
1: Bueno, yo espero que una vez que hayamos triunfado, vamos a suponer que hemos triunfado. Me voy a adelantar a los acontecimientos. A la gente le guste y se me contrate por ahí, por esa zona, porque yo esa zona la tengo totalmente virgen. Y pues, yo no sé por qué, y yo me gustaría ir a trabajar a los pueblos de Málaga, que me encanta su gente, porque es un público caliente, un público que se vuelca con el artista, y yo quiero gozar de eso. A ver si a partir de lo del día del día 5, pues eso se traduce en otros trabajos para el verano, o para el verano o para el invierno, me da lo mismo.
0: Claro, lo que sí está claro es que, a ver, los productores de Málaga conocen más que de sobra el poderío, el arte y la forma de hacer vibrar al público de Blancavilla, y espero, bueno, pues eso, que se abran un poco a la cabeza.
1: Sí, pero ¿sabes qué pasa? Que ahora se juega mucho con lo de las redes sociales. Yo redes sociales prácticamente no le echo cuenta. Yo soy de la antigua hornada, entonces yo no estoy poniendo cada día, hoy me he levantado, me he tomado un café, me he metido en la ducha. No, yo no. O sea, yo no. Yo no, si tengo que poner algo en las redes, será algo relacionado con mi trabajo y ya está. Entonces a mí, algunos representantes me dicen, es que tú te mueves poco por las redes sociales. ¿Y qué tiene que ver, iba a decir un disparate, qué tiene que ver los enanos con Pago Metrigo? ¿Entiendes?
0: Ya, corazón.
1: Porque yo llevo muchos años en esto, la gente que me conoce ya me conoce, y los que no me conocen, pues que se traten de meter en YouTube y componer Blancavilla, y ya saben qué es lo que hago. Y entonces, pues a mí me gustaría que se hiciera pues como se hacía entonces, que el representante te llame, te diga, Blanca, ¿tienes esta fecha libre? Sí. ¿En cuánto lo podemos hacer? Pues en lo que sea, y hacerlo, ¿no? Claro, claro. Pero no, ahora todo tiene que ser en función de las redes sociales, no me da la gana. O sea, me niego.
0: Ahí estamos un poco los dos en el mismo punto, pero bueno, queramos que no, algo hay que hacer, porque, hombre, la oportunidad de poder disfrutar contigo, yo lo he dicho siempre, desde esa canción primera que yo escuché hace ya algunos añitos, ahí te mando mi guitarra, Juan Manuel, y luego todo lo que ha venido detrás ha sido realmente, bueno, pues un disfrute constante y diario en cada oportunidad de poder escucharte. Blancavilla, te queremos, corazón, gracias por todo, y sobre todo gracias por ser como eres.
1: Es recíproco, ya lo sabes, y quiero verte allí primero, ¿vale?
0: Un besazo grandísimo.
1: Un beso muy grande, David.
0: Despedimos, hasta luego. Hasta luego. Despedimos a Blancavilla y la despedimos, pues, por amor.

recordar, claro, claro, claro, el próximo lunes, día 5, Blanca Villa, en el Teatro Cervantes. Una verdadera locura. Gracias, Blanca. Te queremos con una forma muy, muy especial y lo sabes. Bueno, todo el mundo sabe ya que la entrega del trofeo Esto es Copla será el próximo día 17 de octubre. Y bueno, pues sabéis que se publicará el póster, imagino que mañana, máximo pasado mañana. Y bueno, pues sabéis que hay un número de teléfono que es el 637-90-29-94 para que podáis hacer vuestra reserva. Es imprescindible que enviéis un WhatsApp con vuestro nombre y apellido. Para el nombre que queráis que se reserve las entradas. Y bueno, pues deciros que será una verdadera maravilla, porque contaremos con la actuación de Raúl Palomo, el grupo Mediterráneo, el ballet Al-Andalus, un servidor que estará, digamos, moviendo la guerra todo por allí. Y bueno, pues como no, con la voz y el poderío de Lola Reina, que, bueno, pues aprovecharemos la ocasión de que nuestro queridísimo amigo Pedro Gordillo no falta ni un año con nosotros, y bueno, pues se acompañará a Lola. ¿Y qué deciros? Pues que será un verdadero placer el disfrutar de la voz de Lola Reina.

0: La voz de Lola Reina, aquí en la sintonía de Esto es Copla. Deciros que estamos realmente encantados de poder haber estado con todos vosotros. El directo termina aquí y bueno, pues gracias por sintonizarnos.
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0: muy buenas, flamencos y flamencas del alma. Bien hallados, una semana más, al tablao del viñero, este rincón donde el tiempo parece detenerse para dejarnos escuchar cómo respira el cantejondo. Mi nombre es José Manuel Soria y me acompaña Alejandro Márquez, cuidando cada detalle desde el control técnico, para que todo suene como tiene que sonar, con verdad, con hondura y con ese pellizco que solo el flamenco sabe dar. También me acompaña Nerea Núñez en redacción. Hoy abrimos un programa que nos va a llevar por las orillas más profundas del arte gitano. Soleares que se clavan, seguirillas que desgarran, voces que vienen de la herencia más antigua y otras que caminan hacia lo que está por venir.
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0: Abrimos de par en par este tablao con Manuel Agujetas, heredero de una estirpe que no conoce término medio. Su soleá no se canta, se lanza desde las entrañas, como si cada tercio fuera un golpe de vida. A su lado, al toque, un nombre que es brújula y compás, Moraito, que sabe escoger el espacio exacto donde la guitarra respira para dejar que el cante se abra como un cuchillo limpio. 11 minutos para olvidar el mundo y escuchar cómo suena una verdad sin adornos. ¿Suena? Agujetas por Soleá.

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2: Y tras este terremoto hondo, nos adentramos en otro de los templos del cante, la Seguirilla, esa senda estrecha donde solo entran los valientes. Llega Luis Moneo, con ese eco serio, con esa manera de decir que parece venir de una casa antigua donde el dolor aprendió a hacerse música. Seguirillas que pesan, que se agarran y que no piden permiso. Escuchamos a Luis Moneo.

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Volvemos la mirada ahora hacia una de esas voces que, aunque pasen los años, nunca pierden su brillo. Juanito Maravillas, un cantaor que manejaba el compás y la dulzura con la misma soltura y cuya manera de decir sigue siendo escuela para quienes buscan elegancia sin perder raíz. Esto es cante puro, esto es alma flamenca, aquí en el Tablao del Viñero

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2: Comenzamos el programa de hoy con Fernando Terremoto, una figura imprescindible en los tangos. En este, Cuando te veo venir, Fernando nos regala un compás sólido y un quejío lleno de dolor contenido, esa fragua de sentimiento que marca su sello inconfundible.

0: Terremoto Chico, como le llamaban, recogen estos tangos toda la hondura de su linaje, esa herencia que lleva impregnada en su cante y que despliega en cada verso como un grito de su propio ser.
1: Con el toque de Paquito Simón y el cante de Enrique El Culata, nos vamos ahora por Bulerías, con este clásico Ojos Verdes.

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3: Desde Málaga, donde el mar se confunde con el cielo y el aire huele a jazmín y compás, nos llega la voz de un amigo de alma clara y oído fino. Cada semana, Kiko nos abre su corazón flamenco y nos deja tres nombres, tres artistas que laten al ritmo del duende y la emoción. Escuchémosle, porque cuando Kiko habla de arte, hasta el silencio se queda a escuchar. ¡Adelante, Kiko!
4: Buenas noches, José Manuel. Te voy a decir tres artistas: Manolo Caracol, Encarna Anillo y, por ejemplo, Niño Gloria.
5: Hola, Kiko. Muchas gracias por tus artistas recomendados. En el programa de hoy vamos a comenzar precisamente con Encarna Anillo. Vamos a poner una milonga precisamente del disco Barcas de Plata y que está acompañada al toque por Juan Requena. Esto es un tema Si Llegara a Suceder.

Por Seguirillas, escuchamos ahora al Niño Gloria, acompañado a la guitarra por Manolo Badajoz. Estos son unas seguirillas tituladas Son mis penas.

0: Y nos vamos ahora con la tercera de las recomendaciones para el programa de hoy que nos traía Kiko. Él nos pedía un tema de Manolo Caracol.
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0: Desde su origen, el flamenco ha pivotado sobre dos estéticas musicales bien diferentes, pero absolutamente complementarias para aquellos aficionados que no se mueven en el terreno de los prejuicios y la estrechez de miras. De un lado, el flamenco interpretado por cantaores de amplio registro, versátiles, de generosa musicalidad, y de otra, artistas de voces oscuras y magnéticas, con una innata capacidad de emocionar. Entre los primeros, Antonio Chacón destaca como el papa flamenco que fue. Entre los últimos, Manuel Torres, el más adorado referente del cante gitano. Fallecido en 1933, quienes deseen valorar el arte de este último solo podrán recurrir a sus grabaciones en discos de 78 revoluciones, conocidos como discos de pizarra, y a los testimonios de sus coetáneos. Sentimos no poder poner alguno de sus temas aquí en el programa, en el tablao del Viñero, porque realmente la calidad de estas grabaciones en discos de pizarra no son apropiadas para ponerlas porque apenas se aprecia la voz, los matices. Y si amplificamos el volumen, va a sonar fatal. Escuchamos, no obstante, un cante de Manuel Torres, unas siguirillas en la voz de Manolo Caracol.

0: 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La soberana.
1: En nuestra particular fonoteca flamenca, retrocedemos ahora, casi 90 años atrás, para disfrutar del cantar, del buen cantar, precisamente, de una notable cantaora de flamenco de principios del siglo XX, que destacaba por su amplio repertorio, voz expresiva y profunda influencia de maestros como Antonio Chacón y La Niña de los Peines, especialmente en géneros como malagueñas y peteneras, dejando un legado a pesar de su prematura muerte en 1940. Os hablo de Luisa Requejo, una grande del flamenco que por desgracia está en el olvido, pero que aquí en Radio Tarsus, aquí en el Tablao del Veñero, rescatamos para todos vosotros. Os dejo ya con este tema de Luisa Requejo.

60 minutos de flamenco con todos vosotros aquí en el Tablao del Viñero. Este humilde locutor de pueblo, que no de barrio ni de ciudad, se despide con estas soleares de Manuel Centeno. Hasta dentro de 7 días.

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calle muerto a hachazos un árbol. Por el análisis forense, su tronco debía tener más de 100 años de edad. Según testigos oculares, se cree que el autor del crimen fue la especulación de terreno, que al ser sorprendido huyó protegido por un certificado del ACMA, Asociación contra el Medio Ambiente. La PNSP, Patrulla de Niños sin Parque, está tras su vista. Se cree que el móvil del crimen fue el dinero.

Saludos a todos. Abrimos ahora la Posada del Pillayo, un espacio donde el flamenco toma la palabra y se muestra tal como es, con su historia, su emoción y su manera única de contar a vida. Durante las próximas dos horas les vamos a acompañar con una selección cuidada de flamenco, recorriendo las grandes voces, los estilos que han marcado época y esos cantes que siguen teniendo sentido hoy porque nacen de la verdad y de la experiencia.

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2: Vamos a escuchar ahora este tema, dicho con conocimiento y respeto por el equipo.

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2: La música con este tema que se explica mejor sonando que contándose.

0: lo que viene ahora, porque tiene intención desde el primer momento.
1: Disco La Voz de mi Alma, extraemos esta tonada en la voz de Jesús Castilla.
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en los huesos del bosque, que son como cristales rotos sobre el salpicadero, en la hondura del fango o en la ciénaga, donde las ranas brillan como ortigas, crecen los esqueletos sobre animales muertos que riegan las raíces y son enfermedad, trigo para la muerte, desfiles de silencio que ahogan los tambores. Ya llegado a su sangre, el corazón del bosque se envenena bajo la piel del mono. La infección es del aire y avanza por el agua. Es pasto en la basura y en los charcos de amianto que ahora lamen las vacas en Jaipur. 600.000 pulmones serán aire podrido en las calles de Delhi. Después serán el fuego y la ceniza, ascuas sobre los ríos, restos de carne y muerte que camina hacia el mar en busca de otras bocas. Todo sucede al mismo

La mujer de las horas detenidas se desploma en el suelo del lavabo. Los recuerdos se apagan. Son luces que se intuyen en la costa. Farolas encendidas que dibujan la línea del naufragio. El cofre de cartón que los guardaba se vuelve un laberinto. Los trajes entallados se confunden con zapatillas viejas. Y los rostros son puertas de salida. Escaleras que llenan los borrachos. Aceras subterráneas. Curvas que son paredes. Toda la angustia elige el mismo tiempo. El diluvio que llena de

Los colchones, la desembocadura, su agonía de oro que acaba en los tumultos, todo ya es parte de la misma herida. La noche con sus bordes, los viajeros que guardan la llave de la luna, el paisaje nocturno y el relámpago, la tormenta y el duelo, los amantes que sienten en los labios un sabor parecido al último minuto de sol sobre la hierba, todo sucede al mismo tiempo y se adentra en la niebla.

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0: Gitanos en caravana, aquí en la sintonía de Esto es Copla. Vamos a ver. Hay una muchachita que me pidió una canción, pero claro, esta canción la tiene que cantar Marifé. La tiene que cantar Marifé porque Marifé tiene todo el arte del mundo. Y con esta canción, pues nos va a dejar a todos alucinando. Pero vamos a escuchar primero el mensaje que nos envía nuestra queridísima Marireme Villalba.
1: Hola, buenas tardes, David.
0: Hola, guapa.
1: Espero que estés mejorcito, corazón.
0: Mejorcito estoy.
1: Pues nada, hijo, vamos a dedicar hoy también una canción. Te he de querer mientras viva. Y se la voy a dedicar a toda la audiencia y para ti, por supuesto, que ayer me olvidé de ti, hijo. Y
0: no te lo perdono.
1: Y sobre todo para mis hermanas, que las voy a querer toda la vida, porque son maravillosas para mí, tanto una como la otra. Y como he dicho, pues para toda la audiencia. Audiencia. Bueno, que también para Macarena, su niña, su madre Toñi. Y también para Ana, que está pasando unos borregos, está pasando unos momentos, como tú sabes, ya ves, pobrecita, y todos los de Ceuta. Un abrazo muy grande para todos.
0: Bueno, intentemos que todo se arregle, o esperemos que todo se arregle, y que las cosas, bueno, surjan con todo el cariño del mundo. Vamos a escuchar ese precioso tema que nuestra queridísima Marifé Adriana nos trae, y nos trae de esa manera. Te he de querer mientras viva.

0: ¿Y qué razón tienes, Marifé? Te hemos de querer mientras viva y hasta después de que no estés con nosotros. Porque, bueno, pues el tener la oportunidad... Yo tuve la suerte de poder conocerte y darte dos besos y entrevistarte en dos ocasiones en el programa. Una verdadera maravilla, ciertamente que sí. Vamos a ver, mi queridísima Toñi, buenas tardes.
1: Hola, David, buenas tardes. Buenas tardes a todos nuestros amigos copleros. Nada, ya empezamos otra vez a retomar, como yo digo, la copla. Pues aunque yo esté todo el verano escuchando tu programa y tu música, que tú sabes que a mí me encanta. Pues David, hoy con tu permiso quiero dedicar una canción a nuestro gran amigo que se nos ha ido hace poco. Nuestro gran amigo y maestro y compositor, una gran persona. Yo la verdad que también le teníamos, como todo el mundo, muchísimo cariño porque nos veíamos mucho en misa y siempre hablábamos y una gran persona a la que se nos ha ido. Pero es normal, es ley de vida, ya también tenía su edad. Quiero dedicar con tu permiso la canción de Torremolino, Te Quiero, que es muy bonita y yo sé que la haría con mucho cariño como todas. Dedicársela a él, a todos nuestros amigos, a todas nuestras amigas que nos están escuchando en la radio y dedicártela a ti en especial, David, con un cariño muy grande y que te deseo lo mejor, que te recupere de tu resfriadito. Y como yo digo, que tengáis una feliz tarde, muy buenas tardes, que os quiero.
0: Gracias, reina mía. Qué maravilla, de verdad que sí. Pues bueno, ciertamente el maestro Jacobino se fue, pero nos dejó maravillas como esta.

0: Torremolinos, te quiero, Torremolinos. Gracias, maestro. Gracias, Chacopino, por algo tan bonito y tan bello como el que nos has traído, que nos has regalado con esta canción. Continuamos en la sintonía de esto, Escopla, y ahora nos vamos con nuestra querida Pepi Vidalba. Buenas tardes.
1: Muy buenas tardes, David Noval. Hoy te quiero pedir una canción de Manolo Escobar. Se titula Amor, ¿qué pasa? Para ti, para nuestro Kiko maravilloso, para mi esposo, mi hermana Mati, mi hermana Mari Reme, para Hanna, para Ana Borrego, para todas las personas que llaman a tu programa maravilloso, para todos los compositores, para todo. Mari Carmen, se me olvida siempre. Mari Carmen, oh, se me olvida. Vaya, para Mari Carmen y su madre, vale, ya ayer me lo dijiste y se me ha olvidado otra vez. Bueno, para todo el mundo que está en tu programa, que lo escucha, que es maravilloso, para todos los que cantan, para todos los compositores, para todo el mundo. Vale, David Noval, muchas gracias.
0: Bueno, pues es Macarena, creo que es Macarena la que quieres nombrar. Y bueno, pues sí, vamos con esta canción que nos trae Manolo Escobar y que se titula Amor, ¿qué pasa? Y cuando pasa, pues, ¿qué le vamos a hacer? Simplemente disfrutarla. Nos parece que es lo más idóneo para hacer, disfrutar el amor. ¿Qué pasa?

0: Bueno, si se ha ido, mucho amor no sería, ¿no? Digo yo. Igual estoy equivocado, pero en fin. José Manuel Soria, buenas tardes, compañero. ¿Cómo andamos?
1: Muy buenas tardes, compañeros y oyentes de Esto es Copla. El tiempo me apura que no veas y, vamos, imposible ya. Yo no sé de dónde lo voy a sacar.
0: Lo que yo no sé es cómo tienes tantas cosas en la cabeza y cómo tienes tiempo, claro.
1: He llegado tarde para enviar el mensaje, pero espero que pueda entrar en el programa. Y bueno, pues quería aprovechar para enviar un saludo a todos los oyentes, a José Sabino, a Pepe Valiente, a Mati, Mari Reme, a Pepi, a Kiko, a todos los oyentes, claro, por supuesto. A ti también, que es una suerte que ese resfriado ya te haya dejado incorporarte. Y bueno, pues, ¿qué tal, David, si pones un tema de Miguel de los Reyes para toda la audiencia? El tema lo dejo pues a tu elección, alguno que te guste a ti, ¿vale? Nada, intentaré escuchar el programa en el coche ahora cuando vuelva a estar en carretera y si no, pues mañana por la mañana a ver si puedo escucharlo repetido. Lo dicho, un abrazo para todos.
0: Muchas gracias, José Manuel. No me canso de darte las gracias. Primero por ser como eres, segundo por ser buena gente. Aunque bueno, también tienes tus cositas, como las tenemos todos, pero son cositas que se pueden aceptar, vamos a decir así. Y por supuestísimo, darte las gracias porque cuando necesito cualquier cosa, ahí está José Manuel Soria y eso es importante. Me vas a permitir que la canción que elija es una canción que el maestro Jacopino me ha pedido muchísimas veces. Porque además es una canción que también yo he grabado hace poquito y que con todo el cariño del mundo se lo vamos a dedicar a todos los oyentes y disfrutarlo porque ese rosario de mi madre es una verdadera delicia.

0: El Rosario de mi Madre, en la voz de nuestro queridísimo Miguel de los Reyes. Vamos a ver, queridísimo Quique, digo Kiko, perdón. Buenas tardes.
1: Buenas tardes, David, y a todos tus oyentes. Quiero escuchar esta rumpita para dedicársela, hombre, al seguidor número uno, que eres tú, a mi padrino, a Nayala Narciso y a su familia, a las tres hermanas, a José y a Sabino, a José Manuel Soria, a Ana Borrego, a Blanca Mota, a Macarena Soto y a su familia y a todos los oyentes. Y especialmente al maestro de los maestros, Tomás Jacopino Roja, que nos escuchará desde el cielo. Un abrazo para todos y todas. Y también a nuestro amigo de Copla en Copla, Jesús González.
0: Bueno, pues me mandan luego un mensajito y dice: hola, soy tu amigo Kiko. Como te he mandado la misma canción, Voy, de tu artista favorito, pues quiero que pongas otra que no sea la misma. Gracias. Pues bueno, no sé qué es lo que me has mandado aquí después.
2: John, 451,
0: you... Bueno, yo lo que tú quieras. Esto es cuando ya sale el YouTube con sus cosas raras, ya como que yo no me aclaro. Vamos a ver, aquí estamos con una canción. Es Bambino y canta Mi amor es mío.

Mi amor es mío, en la voz de ese pedazo de monstruo que no sepa aguantar tanto arte junto. Bueno, queridos amigos, hasta aquí prácticamente pues es el directo de Esto es Copla. ¿Y qué queréis que os cuente? Es una posibilidad maravillosa la de poder seguir disfrutando de esa selección impresionante que por supuesto tenemos en Esto es Copla, y yo espero que, bueno, todos disfrutéis de ella. Hasta aquí el directo. Espero que, bueno, pues lo hayáis pasado bien. Y aquí os dejo con esa maravillosa selección de Esto es Copla. Y bueno, pues a disfrutarlo.

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1: Saludos cordiales, amigos del flamenco. Muchas gracias por continuar una semana más en este rinconcito flamenco que es el Tablao del Viñero. Para el programa de hoy vamos a tener grandes maestros como José Menese, Manuel Cuevas, Paco Cepero, Nene de Santa Fe, Niño de la Fragua o Canela de San Roque, entre otros. Vamos a pasar juntos estos 60 minutos con una selección musical que estoy convencido os va a gustar. Este humilde locutor, amante y aprendiz del flamenco, os agradece vuestro apoyo. Comenzamos y lo hacemos con las alegrías de Niño de la Fragua, año 2018.
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Escuchamos ahora a Canela de San Roque haciendo estas bulerías por Soleá, acompañado a la guitarra por Niño Jero. Esto es una obra de arte. Esto es magia. Esto es una melodía para tus oídos.

El tablao del viñero. Y de las bulerías por Soleá que acabamos de escuchar en la voz de Canela de San Roque, nos vamos ahora con una Soleá. En esta ocasión, en la voz de Felipe Scapaccini, acompañado a la guitarra de Rafael Rodríguez.

Cuando dos maestros, uno a la voz y otro a la guitarra, se unen para hacer un tema, salen auténticas genialidades, auténticos éxitos, auténticos grandes temas que serán recordados en el flamenco. Es el caso de estos caracoles que interpreta José Menese, quien está acompañado por la guitarra de Antonio Carrión.

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Volvemos a escuchar nuevamente una soleá. En este caso, para atender la petición que nos hacían nuestros oyentes a través del WhatsApp del 643 14 44 86. Nos pedían este tema de Romerito de Jerez, quien es acompañado a la guitarra por Pablo.

continuamos con otra petición de nuestros oyentes. Unos tientos tangos de Miguel Lavi. A la guitarra, Dani de Morón.

0: situamos ahora hasta el año 2017, para escuchar por entonces a un jovencísimo Manuel de la Tomasa interpretando esta bella seguirilla.
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Es opinión generalizada que fue Manuel Lobato, el Loli, quien primero cultivó la versión flamenca de la farruca, seguido de Manuel Torre en la primera década del siglo XX. A su vez, Hipólito Rossi anota a Antonio Pozo, el Mochuelo, como singular cultivador de la farruca flamenca. La farruca, como género para guitarra, fue cultivada magistralmente por Ramón Montoya, Sabicas, Niño Ricardo, Luis Maravillas, Enrique Melchor, Manolo Sanlúcar y Paco de Lucía, entre otros, convirtiéndose en un género muy cultivado por los guitarristas flamencos. La farruca para guitarra suele rematar el toque con una coda que recuerda a una alborada gallega, acelerando el tiempo y creciendo en intensidad hasta concluir. Exotismo este, que se ha impuesto debido a la generalización de la teoría sobre el origen gallego de este palo. Hoy en día puede afirmarse que la farruca sobrevive gracias al baile y al toque. La escuchamos precisamente en la voz de Manuel Cuevas, con la guitarra de Manuel Cadenas, año 2016.

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Y por bulerías me despido hasta dentro de 7 días. Os espero la semana próxima para juntos compartir otros 60 minutos con el mejor flamenco, aquí en el Tablao del Viñero. Os dejo ahora con la magistral voz de Nené de Santa Fe.

Bonita la canción, bonita y milagrosa la próxima. Capitana Generala es la patrona de Bailén, provincia de Jaén. Es la patrona, la Virgen de Zocueca. Unos buenos amigos nuestros de la copla, Ritmo del Sur. Capitana Generala, va por ti, Virgen de Zocueca, Bailén. Virgencita.

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Virgen de Zocueca, patrona de Bailén, romería que tiene lugar el último domingo de septiembre. Tomás de Antequera, desde Valdepeñas, La Mancha, me embrujaste. Aquí, ya ves, los de Feria de Coplas.

Ramillete de las más bonitas, de las clásicas de siempre. Con Juan Valderrama continuamos. Grandes de la copla española. Un jilguero nos canta ahora en esta radio. Si no te...

Un programa para radio con suegra, Toledo. Vienen de la mano los dos. De la mano vienen Miguel de Molina y Antonio, con el mismo apellido los dos. Escucha y luego me cuentas.

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Pareces una rosa bien plantada. Te lo va a cantar uno de los grandes. Bueno, ¿qué digo? Uno, el más, el Molina.

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La pregunto, ¿cómo te llamas? Me dice, yo soy Rocío Jurado. ¿Qué haces ahí tan sola? ¿Qué haces ahí más sola que la una?

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1: La dejamos sola, muy sola, fumando a solas.
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1: A la verita de la farola, la gran Rocío. Qué grande que sigue siendo. Ole por ti.
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1: 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A la una, a las dos, a la hora que haga falta. Canta, otra, ¿qué tal canta? Antoñita Moreno. La

¿Qué te pregunto yo, niña? ¿Dónde vas tan sola? La niña de puerta oscura canta Pastora Soler. ¡Qué grandiosa canción!

dicen ahora los que entienden de esto que llega un clásico. Una vida llena de coplas. El gran Carlos Cano nos acompaña. La Parrala, que es de Moguer, ¿lo sabías? Pues andando.

Compartimos contigo semanalmente un pedacito de historia de la vieja radio de siempre, la radio añeja, lo que viene a ser radio consolera, con categoría. Loba, que eres una loba. Una esquinita cualquiera para ti, nos cantas, Marifé.

Venga, Isabel, que te toca un rato cantar. De jovencita cantabas ya esto de miedo, tengo miedo. Con la batuta al frente de la orquesta, Luis Cobos. Así bien se canta con gran orquesta. Estate quieta, no toques el dial. Estate quieta.

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Ay, a tu vera, a la Feria de Coplas. Dale, Luis Cobos.

0: No olvides que me debes una escucha cuando tú quieras en esta emisora. Intermitentemente nos vas a escuchar. Me debes que me debes una escucha.
1: ¿Cómo te ofendía? He matado a ese rufián.
0: Vamos, Conchita.

0: Venga, niño, recoge la silla que nos vamos. Este fue un programa para Radio Abrucena, Almería.
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0: Les habló un modesto locutor de provincias. Nos oímos por ahí, por el dial, por los diales, en otra ocasión. Anden con Dios.

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